0: Lexi Fernanflow estuvo interesante. Y finalmente, pues bueno, lo de Io Juan y Digref, que también estuvo bastante bueno. Me dio gusto que ganara Digref. Y ya por no dejarlo, ya pues ya me aventé casi todo.
1: Ya todos hay que mencionarlo.
0: Por no dejarlo, lo de Alondrisa y lo de Angie Velasco, ¿no? Que yo esperaba más de Alondrisa. Empezó y salió increíble, se me bofeó. Y finalmente Angie Velasco la supo medir bien. Y qué buenas peleas dieron. Ahora, en cuanto al tema musical, lo de Juanes estuvo increíble. Lo de Juanes estuvo increíble. Y lo de Juanes estuvo increíble.
1: Y es de lo que más nos acordamos. Pero sí, nos gustó que ahora, en vez de ponernos pelea, música, lo que hicieron fue pelea, pelea, intervención, ya sea música o anuncio comercial. Pero bueno, vamos a ver qué tal se desarrolla la velada 7 y 8, que ya confirmó al menos Ibai que sí van a existir. Vamos a seguir escuchando muy buena música en este, el mejor programa de videojuegos de la radio, en Oye Gaming 89.7.

0: Muy buena música aquí en Hoy 89.7. Continuamos con Oye Gaming. Recuerda que Oye Gaming todos los sábados de 6 a 7 en la tarde noche, en tu coche, en tu casa, en tu oficina, en donde estés, nos escuchas y la pasas increíble con muy buen contenido de gaming. Mi querida Balti, yo soy Pollo Cervantes, por si no sabían, y llegamos al update de la semana.
1: Update. En esta semana explotó el mundo de los videojuegos en cuanto a Nintendo. Que quiero decir que Xbox, PlayStation, PC, Steam andan ahí en una cosa bien extraña. ¿Quién sabe qué tanto andan haciendo? Y Nintendo dijo: soy genial, sacaré un juego y mi juego se llamará Splatoon Riders. Y la verdad es que está siendo un éxito.

0: La gente lo está amando. De hecho, hay una página que califica los juegos que se llama Metacritic, que es como el Rotten Tomatoes de las películas, que le dio una calificación sasa, que dices, ¿en serio estás calificando un juego de Nintendo tan bien? Pero es que a la gente le está encantando, Pollo.
1: Oye, y es que además está en top 10 de los juegos mejor valorados por los jugadores de la plataforma. Está siendo muy bien recibido por esta jugabilidad y evolución que ha tenido la franquicia. Y a ver, ¿cuántas veces no te pasa que justo lo platicábamos antes de entrar al aire con mi querida Maffer, que luego sucede que hay tantas opciones ya que no sabes como por dónde darle, ¿no? No sabes como cuál sería la mejor opción para jugar. Y ver lo que te da Metacritic también es como una buena referencia de, oye, pues ya me cansé de jugar multiplayer, ya quiero jugar como algo diferente. Te metes a Metacritic y salen este tipo de cosas. Ves el Splatoon Riders y Comper.
0: ¿Ya lo compraste?
1: Fíjate que este fin de semana voy a aprovechar para comprarlo.
0: Ok.
1: Aprovechando que fue quincena.
0: Andaba ya yo
1: muy pobre. Sí.
0: ¿Ustedes se lo van a comprar? Queremos que nos lo cuenten para saber si, bueno, al menos yo, porque Pollo ya dijo que sí lo va a comprar, si hago esta inversión, porque recuerden, comprar videojuegos no es un gasto, es una inversión. Update. Resulta que uno de los mejores juegos del año podría llegar a Nintendo, Pollo, y ese juego sería Expedition 33.
1: La verdad es que justo platicábamos, lo acabo de jugar el fin de semana pasado. ¡Qué pedazo de juego, eh!
0: ¡Joya!
1: O sea, desde la música, los gráficos, la cinemática, la jugabilidad. Para todos los que de repente jugaron un Final Fantasy o algún juego por turnos y se sacan de onda, créanme que vale la pena. Trae un rollo muy diferente, pero la historia es encantadora. O sea, el Clair Obscur Expedition 33, si llega a Nintendo Switch, le abre una gran gama de posibilidad a estos nuevos usuarios de Nintendo a que lo prueben y 10 de 10, o sea, finalmente por algo ganó el GOTY, ¿no? Y créanme que se van a divertir mucho y se van a clavar mucho, porque además estaba viendo mi Balti que para pasar el juego tienes que invertirle 65 horas.
0: De chill, tranquilo.
1: O sea, para pasarlo, tranquilo. Ya si quieres todo, lo tienes que pasar, yo creo que como en unas 80, 90 horas.
0: Algo que a mí me gustó fue que mientras vas avanzando en la historia, puedes desbloquear outfits y conjuntos. Sí, a mí eso me encanta. Pero si ustedes se quieren enterar de más noticias del mundo gaming, geek, cultura pop, está nuestro sitio web, que es oyedigital.mx, ya que ahí subimos una nota al día. Mira nada más, que no sabemos la de chambear, para que ustedes estén enterados de todas las noticias importantes de lo que sucede en este mundo de los videojuegos.
1: Update. Así es que vamos a continuar con el programa, vamos a escuchar muy buena música y regresamos aquí a Oye Gaming en el 89.7.

0: música se escucha aquí en Oye Gaming 89.7. ¿Quieres alguna canción en especial? Recuerda escribirnos a nuestro Instagram, que es Oye Gaming 89.7. Y ahora, Pollo, vamos a entrar a este segmento que es el drop de la semana con Cortex Desire.
1: ¡Ajale! Muy bien, así es, mi querida Balti, ya está con nosotros en cabina Cortex. ¿Cómo estás, Desire?
2: Bien, bien, aquí, muy feliz de nuevo porque seguimos con el drop de aniversario. Ya este fin de semana es el último.
1: Ok, pero hay que ponerse las pilas.
2: Pero está cool porque todavía pueden participar en todos los drops, en okay. Los 5 drops. O sea, siguen activos los 5 que ya están arriba en nuestras redes sociales, bueno, en nuestro Instagram, para que vayan y consigan o sus tarjetas de Xbox, o las de Steam, o las de Play, o las de Free Fire. Y este fin de semana vamos a regalar otras. O sea, no les voy a decir el spoiler para que vayan y vean cuáles son. Okay. Y pues tienes para escoger. Si no te gusta Xbox, tienes las de Play. Y si no, tienes las de Steam. Y si no, las de Free Fire. Y si no, esas son sorpresa.
1: Maravilloso, ¿no? Pero aquí ya saben que nos encanta consentir a toda la comunidad gamer, así es que pendientes de todos los regalos que tenemos para ustedes. Les recuerdo que este pasado mes de julio, pues Oye cumplió 24 años. ¡Woo! Y es por eso que estamos haciendo este gran drop, para que ustedes tengan una diferente variedad de regalos.
2: Así es, Pollo, y pues también se viene el mes del gamer, ¿eh?
1: ¡Oh, yeah!
2: Uf, a ver qué se rifa papá Oye para el mes del gamer.
1: ¡Hola! Okay, muy bien, me encanta. A ver qué nos va a dar, papá Oye.
0: Me pregunto qué será, dice Pollo.
1: A ver, ¿con qué me va a sorprender, papá Oye?
2: Para que nos manden mensaje y nos digan como qué se les antoja.
1: Pues sí, sí, sí. Oye, estaría padre. A ver, díganos en nuestras redes sociales qué tipo de regalos les gustaría que les diéramos, aprovechando que es el gamer, porque pues así como Santa, ¿no? O sea, échense la cartita, como los Reyes Magos, ¿no? Igual échense la cartita para ir viendo qué es lo que quiere mi comunidad preciosa de Oye Gaming.
2: Que yo tengo algo que decir este sábado, ¿eh?
1: ¿Qué?
2: Alguien a mí esta quincena me prometió una skin.
1: ¡Ah, caray!
0: Es verdad, se supone que en este programa ya nos ibas a decir si Pollo Cervantes te entregó la skin que dijo que te iba a regalar en The Finals.
1: Mira, es como las recompensas, no la ha cobrado, entonces...
0: No le ha puesto reclamar, o sea, recompensa.
1: Aquí me decía como para darla automáticamente, así es que
2: no la ha reclamado. A ver, es que la verdad yo no voy a llegar y decir, Pollo, yo no voy a imponerle mi skin, tiene que venir y decir, Cortexita querida, mi mejor amiga, la mejor de todas, la más chambeadora, aquí está tu skin. Okay. ¿Sí o no? ¿Ustedes qué opinan? Cuéntenos.
1: No, comunidad, la neta, ustedes no la pedirían. Es cuando uno reclama algo, oye, ¿qué onda con mi skin? Tú me dijiste. Ah, sí,
0: que
1: sí,
0: de
1: claro.
0: Hecho, Pollo me debe un juego. Y ay, aquí quiero reclamar.
1: Tú me debes que te dé los gustambitos. Ahora ya le debo a todos, mi campi. No puede ser posible. A ti que te debo el chi. No, puras deudas. A ver, a Balti, ¿qué le debo?
0: Un juego.
1: ¿Cuál?
0: El que yo eligiera.
1: Ni se acuerda.
0: Sí me acuerdo. Porque me lo ibas a regalar, pero te dije, no te preocupes, la desarrolladora ya me lo regaló. Ahí y está, te dije, lo voy a guardar. Y lo guardé. Y ahora lo reclamo.
1: No, es que no reclama. Ese es el rollo, que no reclaman porque seguro son bien penosas.
2: No reclamamos, pero me esperé hasta el programa de radio para soltártelo. Sí, no le dije nada, pero me esperé hasta
1: ¿de
2: aquí?
1: ¿De qué lado están, comunidad? ¿De qué lado están?
2: ¿De los que reclaman o de los que aquí está lo que te debo? Yo digo que los de aquí está lo que te debo. La neta, la responsabilidad primero.
1: Yo creo que la responsabilidad está en reclamar su premio.
2: Bueno, pues cuéntenos en nuestras redes sociales lo que ustedes opinen. Aquí se puso bueno el cotorreo. Ya saben que pueden vernos en YouTube. O sea, aquí estamos de que en persona, no solo en audio, como nos están escuchando ustedes, radio escuchas.
1: Correcto, nos ven también.
2: Si nos quieren ver aquí de que risa y risa, pues nos pueden ver también en Oye Gaming 89.7. Y pues bueno, hasta aquí el drop, estuvo divertido. Recuerden que me pueden seguir como Cortex, deciré, en todas mis redes sociales. Y pues, ¿a qué vamos, mi Pollo?
1: ¡Salvavidas, yo te elijo! ¡Vámonos con música! Y continuamos aquí en Oye Gaming.

0: No se trabó el juego, solo es una pausa. Corte comercial y regresamos. 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
16: Estamos de vuelta en el mejor programa de videojuegos de la radio. Recuerden que mi nombre es Valtimorta y el día de hoy estamos con Pollo Cervantes. Y parece que Pollo está listo para mandarnos a nuestra sección de En la Arena con Koala.
17: Es correcto, mi querida Valti. Aquí en Oye Gaming mandamos los micrófonos hasta el Himalaya, que es donde está el querido Koala, en la punta del Himalaya, con toda la información de los eSports. Adelante, Koala.
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18: Hey, hola, ¿qué tal, Pollo Balti? Esto es En la Arena con Koala, el momento donde te explico poco a poco cómo funciona el tema del competitivo en los videojuegos. Y hoy les voy a platicar a todos aquellos que nos están escuchando que existen competencias universitarias que son puestas al nivel de atletismo, de básquetbol, y que también son puestas al nivel de fútbol, como podría ser el tema de los videojuegos. A mí me tocó, en experiencia propia, vivir uno de los torneos más grandes, literalmente llevado de la mano de CONDE, el Consejo Nacional del Deporte, viendo universidades competir como los Tigres de la UNL, el Tecnológico de Monterrey, las Águilas, y algunas otras por ahí que se iban sumando conforme iba avanzando la competencia. Pero realmente hay universidades que poco a poco, en estos años de pandemia hacia acá, se han sumado a esta tendencia. Si bien no todas las universidades tienen este tipo de proyectos bien desarrollados, algunas más, algunas menos, existen algunas como la UDG que todavía están metiendo bastante mano en el tema de los juegos competitivos y están dando bastante apoyo. También la UNAM en su momento, y me parece que sigue estando todavía bastante presente, y de hecho los primeros en tener Gaming Center fueron los chicos del Tecnológico de Monterrey, Campus Monterrey. Tenían no solamente esto, sino que también tenían a un jugador de League of Legends que fue ex pro player como Mario Me, coacheando al equipo de League of Legends. Fueron experiencias muy bonitas y siguen sucediendo hasta el momento. Equipos que son invitados, universidades que son invitadas a proyectos y al mismo tiempo a eventos en general de videojuegos e innovación. porque aunque el auge del competitivo y de los esports no sea el mismo que cuando estuvimos en pandemia, las universidades y los videojuegos se siguen llevando de la mano y siguen siendo competencias oficiales ante la CONDE. Que recuerden que es la que regula prácticamente todas las competencias de las universidades. El Consejo Nacional de Deporte, el que lleva el atletismo, el que lleva las competencias de fútbol y el que lleva también las competencias de absolutamente todas las universidades. Por si no te lo creías, le puedes decir a tu amigo que se pueden inscribir si es que tu universidad tiene algún proyecto o pueden buscar algún proyecto abierto de universidades que de repente sale alguno por ahí para toda la gente que le vaya interesando, porque hay de todo, de Free Fire, de League of Legends, de Warzone, de absolutamente todo. Así que de mi parte esto sería todo, ya saben dónde encontrarme, DR Profesor Koala en todas las redes sociales, Doctor Profesor Koala, para servirles. Esto fue En la Arena con Koala, los dejo a ustedes, Pollo Balti, esto es Oye Gaming.
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16: Muchas gracias, Koala, siempre manteniéndonos informados sobre lo que está pasando en el mundo deportivo de los juegos electrónicos, también conocidos como los esports. Oye, hemos tenido temas muy interesantes últimamente.
17: Sí, la verdad es que ha estado muy bien todo lo que sucede en la escena competitiva. Me dio mucho gusto el mexicano que ganó, si no mal recuerdo, el EWC, que es el Esports World Cup. ¿Sí? El tema del Fatal Fury estuvo increíble, la verdad es que le fue súper padre, la emoción era brutal y me encanta que pasen estas cosas en el ámbito competitivo, y todo esto lo escuchas aquí en la Arena con Koala. Así es que muy bien toda la información que les venimos manejando, mi comunidad preciosa y adorada. Vamos a ir un corte comercial y continuamos con más aquí en Oye Gaming.

0: Estamos de vuelta, mi gente latino. Esto es Oye Gaming 89.7 FM. Recuerden, mi nombre es Baltimorta y en esta ocasión vamos a pasar a Cabina Player. Y el día de hoy les traemos a una invitadaza. ¿Quién es? Ella es Mafer Suárez, streamer, creadora de contenido mexicana. Hace streams en Twitch, está en TikTok, está en Instagram. Y el día de hoy se encuentra con nosotros. ¡Bienvenida, Mafer!
1: ¡Hola, hola! ¿Cómo estamos el día de hoy? Yo, la verdad, estoy un poco nerviosa. Siempre me pasan este tipo de cosas, pero vamos a llevarlo tranquilo.
2: Oye, ¿cómo te fue? ¿Qué tal el clima? ¿Cómo te sientes hoy?
1: Fíjate que fue una odisea.
0: Como la película.
1: Sí, está buenísima esa película, la verdad me la pasé muy bien en esa peli. Pero sí, realmente sí estuvo muy complicado. O sea, yo vengo más o menos, para que te des una idea, me hice una hora veinte en moto.
2: En moto.
1: Entonces sí estuvo un poco complicado, pero llegué a tiempo, tranquilita. Con calor, porque
2: hace calorcito, de hecho.
1: Yo pensé que era el casco, pero...
2: Pero no.
1: Soy yo. Está sudada, ¿no? No, no es cierto.
2: Oye, Mafer, y para la gente que no te conoce, ¿quién es Mafer? Cuéntanos.
1: Mira, me presento, mucho gusto. Yo soy Mafer Suárez, mejor conocida como 9Mafer6. Soy creadora de contenido desde hace 6 años más o menos, desde que está pandemia. Empecé por ahí y de ahí no me solté, me agarré y no lo voy a soltar, me voy a aferrar.
0: Eso está bien, como sí, claro. Si agarras al toro por los cuernos.
1: Claro, por supuesto, y de frente y le doy un beso.
0: Está bien, por si algo. ¿Qué por si acaso? Surge la pregunta entonces, ¿por qué ser creadora de contenido? ¿Por qué tú dijiste, esto es a lo que yo me quiero dedicar?
1: ¿Y por qué no? La pregunta es...
0: Todo se puede.
1: No, realmente todo se puede en esta vida. No lo digo de, sí, muy fácil, ¿no? Porque realmente ser creador de contenido es muy complicado porque abarca demasiadas cosas. O sea, es grabar, editar, hacer streams, es sacar contenido, ver... O sea, al final tienes que estudiar de tu competencia, por así decirlo, aunque yo los veo más, yo no siento que para mí alguien sea competencia. Yo lo siento más como compañeros y como que me puedo dar una idea de qué es lo que puedo sacar de ellos, que sea obviamente que me identifique, vaya, ¿no? Me gusta, aparte también desde muy chica me gusta jugar videojuegos, siempre he sido de estar en consolas, en todo, y me gusta ser competitiva. Entonces, creo que principalmente por eso me aventé a hacer contenido.
0: ¿Recuerdas tu primer videojuego donde tú dijiste, creo que están buenos, creo que sí me gustan?
2: El primero que te enamoró, el que te hizo...
0: Justo.
2: El que tiró el dominó, si lo quieres ver de esta forma.
1: Yo creo que Warzone.
0: Tryhard, empezamos Tryhard.
2: O sea, ese juego ya empecé
1: Call of Duty. Fíjate que yo empecé con Call of Duty y con Dead by Daylight. Pero nunca solté Warzone ni DVD. Son como mis juegos meta, por así decirlo. Aunque yo siempre he tenido el lema de que todos somos malos, pero con momentos pros. Obviamente yo tengo más pros.
0: No es cierto.
1: No, pero sí me defiendo y sí sé jugar. Y creo que por eso también la gente, aparte de que me ve porque he hecho carrilla y todo el rollo, pues también sé jugar y luego doy consejos y les digo qué cosas ocupar o cómo moverse o cómo estudiar el mapa para ir rotando y todo eso.
2: Oye, y hablando dentro de lo tryhard, de lo difícil para los radioescuchas que no son tan gamers, ¿cuándo jugaste tu primer torneo y qué sentiste? Y la segunda pregunta es, ¿cuál fue tu torneo favorito?
1: El primer torneo que jugué, yo me acuerdo que fue un juego... ¿Cuál fue? Creo que fue Dead by Daylight o... Creo que fue Valorant. Fue un torneo presencial.
0: ¡Wow!
1: y me puse muy nerviosa, aparte de que también como que pasaron muchísimas cosas, pero para mal. Entonces sí fue una mala experiencia al final de cuentas, pero me gustó muchísimo porque pude como también controlar ese nerviosismo, pude tener otro tipo de mental, y aparte pues no está mal al final tener de cuentas tener una experiencia de cómo jugar, ¿no?
0: ¿Y recuerdas cómo quedaste en tu primer torneo?
1: Ah, mal, güey.
0: No, pero está bien, es parte de la experiencia.
2: Está claro, muy loco, claro, ¿no? Que tu primer torneo haya sido un torneo presencial.
0: Sí,
2: o sea,
0: claro.
2: Creo que es un reto muy duro.
1: Yo siempre como que todas las cosas que me pasan son experiencias que al final de cuentas tienes que aprender a tomar y ver cómo irlas llevando a cabo.
2: Me gusta mucho la mentalidad tan positiva que tienes de querer crecer y querer ver... o sea, aprender de todo. Y dentro de esta mentalidad que tú tienes, ¿cuál ha sido la mayor lección que te ha dejado ser una creadora de contenido?
1: Mira, algo que pasa mucho es de que como creador de contenido, pues obviamente hay altas y bajas, y muy bajas. Entonces, lo que aprendes ahí es a tener muchísima paciencia y hacer justamente eso, ser positivo en ver en qué la estás regando, en ver qué puedes mejorar dentro de lo que estás haciendo, porque al final no es hacer un cambio súper radical de, mira, ahora estoy hablando de videojuegos, pero como no me está saliendo, voy a hablar de, no sé, otra cosa, de comida, vaya. Entonces... no, pues simplemente, o sea, si te sigue gustando los videojuegos y tal, pues ve la manera en cómo te gustaría a ti ver un video, cómo te gustaría que te aconsejen a jugar, vaya. Entonces, de ahí como que sacas, pues vas sacando las ideas y vas anotando. Yo personalmente tengo como 3 cuadernos en los cuales uno anoto citas, otro anoto cómo voy a iniciar mis cosas, otro de ideas de qué contenido puedo hacer. Entonces son varias cosas que uno va aprendiendo pues poco a poco, y al final con todas las experiencias que tienes pues vas aprendiendo. Y lo bueno de esto, de la vida...
2: Poéticos, filosóficos.
1: El tema de aquí es de que, pues, siempre te van a pasar varias veces las mismas cosas, ¿no? Entonces, si la primera te sale mal, pues no pasa nada, hombre. Tomas las experiencias, ves cómo suceden las cosas, voy a ver qué otra cosa puedo hacer. Al final no es como positividad, es como...
0: ¿Resiliencia?
1: Sí.
0: ¡Me da chocolate!
1: Sí, claro. Sí, justamente así. Y ya me pusieron nerviosa.
0: Tranquila. Honestamente nos encanta el hecho de no es caer en una positividad de no, todo va a salir bien y que no puedes pensar negativo, sino es, okay, me pasó esto, entiendo, aprendo, pero eso no significa que por ese problema o ese error yo voy a dejar de cumplir mi sueño de ser creadora de contenido, que es lo que te ha llevado a mantenerte durante 6 años. Claro. Y aquí viene una pregunta muy importante para Maffer. ¿Dónde te ves? ¿A dónde tú quieres llegar? ¿Cuál dirías? Siento que este es el primer escalón de los grandes a los que yo voy a llegar.
1: Yo no tengo como tal una meta de dónde llegar. Sé que quiero llegar alto, sé que quiero dejar una huella como creadora de contenido mujer de Ciudad de México, que soy competitiva y que, claro que sí, a veces me salen las cosas muy mal, a veces juego horrible, pero pues como en todos, como a todos, ¿no? O sea, hay días buenos y hay días malos, y hay momentos en donde las partidas te salen muy mal y en donde hay días donde salen las partidas muy bien y hasta te dicen hacker y es como de madre, no, loco, o sea,
2: quisiera
1: ya, ojalá
0: se llama talento,
1: así de yo nací con el talento.
2: Cuando los perros ladren es porque, ¿cómo es?
0: ¿Alguien viene?
1: ¿Alguien viene?
2: ¿Porque el río, no porque el río suena o cómo?
1: No. Agua pasa por mi cata.
0: Si el río suena es porque agua lleva.
2: Ándale, sí. Eso era lo que quería
1: decir. Sí, claro, por supuesto. Yo no me sé de dichos, ¿eh? Eso sí, no me pregunten.
2: Oye, estamos el fin de semana postvelada y yo te quería preguntar que si en algún momento te invitan a la velada, ¿con quién te gustaría pelear? Aquí, sin pelos en la lengua. Así,
1: al chile,
2: así.
1: No es cierto. No, mira, la verdad es que no me gustaría, o sea, sí me gustaría pelear, ya sea en la velada o en Supernova, lo que sea. Sí, sí me aviento a los golpes también, claro que sí. Pero no tengo como alguien en específico, no... No tengo a alguien con que mida, neta, con que no mida 1.70, porque o sea, mido 1.55, ¿qué le voy a hacer en el estómago, en los tobillos? Nada. Entonces, pues mínimo alguien de máximo de 1.60, 1.65 por ahí, ya, o sea, con eso ya estoy bien, ya es la única, y que no se pongan un casco de gladiador y ya es todo.
2: Yo tengo mi ahí mi criterio contrario, pero bueno, vamos a respetar a los fans de Rivers. ¡Ah! Me van a funar.
0: Pero nos pueden contar ustedes en nuestras redes sociales qué opinan. Recuerden que nos pueden seguir en nuestro Instagram como OyeGaming897. Y antes de cerrar esta entrevista, que primero que nada, Mafer, muchísimas gracias por darte el tiempo de venir. Sabemos que vienes de muy lejos, tu tiempo es muy, muy valioso. Lejano, queremos que nos cuentes cómo te pueden encontrar en todas tus redes sociales: TikTok, YouTube, Twitch, Instagram.
1: Vale, en todas mis redes sociales me pueden encontrar como 9Mafer6, el número 9 y el número 6 y en medio Mafer. Y ya, es todo en Instagram, TikTok.
2: ¿Cada cuándo prendes streams y así, para que sepan?
1: Streams prendo entre semana. De todas formas, pues siempre ando avisando en Instagram cuando empiezo directo, o si se me llega a caer, pues les aviso también. Y aún así, pues eso no me detiene. Yo empiezo desde las 8:30, 9 de la noche y termino hasta que termino. Puede ser a las 12 de la medianoche o puede ser hasta las 2, 3 de la mañana. Creo que lo más tardado que he terminado, y fue hace mucho tiempo, fue como a las 5 de la mañana.
0: ¡Oh, my God! ¡Wow! Y tú diciéndole buenos días a todo mundo. Así
1: de, buenos días, chicos, ya se fueron a dormir, ya se van a chambear. Bueno, aquí todavía seguimos. No, pero, o sea, sí, pero es súper tranquilo. Es que igual, yo tengo como otro horario ya de sueño también. No me levanto a las 7 de la mañana a ir a chambear y todo el rollo. No, yo me levanto a las 12 del mediodía. Un poquito más tarde a veces, un poquito más temprano también, y de ahí pues ya me pongo a hacer ejercicio, me pongo a hacer tal cual, saco a mi perro, algo, lo que sea, y ya a las 8 ya estoy por ahí arreglándome.
2: Chambeando.
0: Excelente. Muchas gracias por contarnos todo este viaje que estás teniendo como creadora de contenido. Y hablando de viajes, nos tienes que dar un viaje musical. Mafer nos tiene que recomendar una canción que tienen que escuchar todas las personas que nos escuchan aquí en Oye Gaming 89.7 FM.
1: Ok, bueno, yo creo que les voy a poner una canción de Black Eyed Peas, la de Pump It.
0: Oh, genial, un clásico.
1: Algo bueno.
0: Recuerda que estás escuchando Oye Gaming 89.7 y nos vamos con la canción de Pump It de Black Eyed Peas. Quédate con nosotros.

0: ¡Qué buena rola! Aquí en Hoy 89.7 continuamos con este, el mejor programa de videojuegos en la radio, Oye Gaming, en donde nos escuchas todos los sábados. Aquí te esperamos con mucho gusto de 6 a 7 de la tarde-noche. Yo soy Pollo Cervantes y mi querida Balti, qué buena entrevista se aventaron con Mafer, que la quiero, la adoro, ella lo sabe, le mando un besote y un abrazote. Estuvo padrísima la plática.
1: La verdad es que sí, siento que hubo muchísimas risas, nos contó cómo es esto de ser creadora de contenido, cómo no tienen también los mismos horarios, no es lo mismo que Pollo. ¿A qué hora te levantas?
0: Yo me levanto a las 7 de la mañana.
1: ¡Hala! No, yo me levanto un poquito más tarde. ¿A qué hora te levantas tú, Alti?
0: No, o sea, si a mí ya me ventaneaste, tú también.
1: Yo honestamente me levanto como a las 12 de la tarde.
0: ¡Balti, ¿qué te pasa? ¡Dios mío!
1: Oye, bueno, pero así como me levanto, tarde, ¿no? Ando chambeando, sí, chambeando. Sí, sí. Yo creo, o me considero que no soy una persona tan mañanera. Oye, ¿quién está de mi lado, amigos gamers? Este horario que nos llama.
0: Oye, ahí se aplica la de una chambita de esas. ¿A poco no, mi capi? ¿A poco no aplica ahí una chambita de esas? Claro que sí, por Dios. No, pero sí, tienes razón. Tú te desvelas más, tienes más chamba, más nocturna.
1: Estamos volteados,
0: decirlo,
1: ¿no? Vaya.
0: Sí, claro. Sí. Pues muy bien. Es que me quedé anonadado. Oigan, chicos, pues gracias, chicas, chicos, por haber estado con nosotros en el programa del día de hoy. La verdad es que la pasamos increíble. Recuerden el drop de la semana, que tenemos premios y regalos para todos ustedes. Pendientes en nuestras redes sociales de Oye Gaming 89.7, donde van a poder participar. Yo soy Pollo Cervantes. Me siguen en todas mis redes, obviamente, como Pollo Cervantes y como Pollo Sermir. Si quieren jugar Fortnite, ahí estoy. Tengo todos los gustambitos. Entonces, si quieres alguno, pídemelo sin pena, no hay bronca.
1: ¡Presumido!
0: Sí. Es correcto. A ti, Balti, ¿dónde te siguen?
1: A mí me encuentran en todas las redes sociales como Balti, ¿ok? Con V-E-Y. Y también quiero aprovechar para mandar una felicitación de cumpleaños de Estas Son Las Mañanitas que cantaban en Oye Gaming a Juan Mendoza, que el día de hoy, sábado, está de cumpleaños. También un saludo a Turipirip y un saludo a Tadeo, conocido también en el mundo del gaming como Tacolas. Y recuerden que nos pueden escuchar todos los sábados de 6 a 7 de la tarde, el mejor programa de videojuegos de la radio. Y recuerden darle a ese pase de batalla,
0: porque no se termina solo. Esto fue Oye Gaming. Saludos a mi tío también. Y besos a todos. Los amamos. Bye bye.
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0: 3 de agosto.
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4: Revista del Consumidor. Radio. Los pantalones de mezclilla son un clásico, pero no todos te ofrecen la misma calidad. Hoy te revelamos cuáles de los 30 modelos que analizamos son realmente los más duraderos.
1: Quédate en Revista del Consumidor Radio.
5: Revista del Consumidor.
1: ¿Sabes cómo surgió la mezclilla? Este tejido, conocido mundialmente como denim, toma su nombre de una ciudad al sur de Francia llamada Nimes, donde comenzó a fabricarse en el siglo XVI. Tradicionalmente, la mezclilla se fabrica con algodón tejido de sarga, que le da esas clásicas líneas diagonales y gran durabilidad.
4: Por eso, durante el siglo XIX, estos pantalones se popularizaron entre mineros y obreros que realizaban trabajos pesados. Con el tiempo, dejaron atrás las minas para conquistar la cultura popular.
1: Y aunque hoy forma parte de la moda cotidiana, en años recientes, la industria textil ha buscado producir la mezclilla de manera más sostenible mediante tecnologías que reducen el consumo de agua, utilizan fibras recicladas y emplean procesos menos contaminantes. Gracias a ello, continúa siendo una prenda básica que ha acompañado a distintas generaciones durante más de un siglo.
4: Por eso el Laboratorio Nacional de Protección al Consumidor analizó su calidad, resistencia y durabilidad.
6: Hola, ¿qué tal? Soy el ingeniero Luis Armando Juárez Mendoza, del área textil del Laboratorio Nacional de Protección al Consumidor, donde realizamos un estudio de calidad de pantalones de mezclilla para caballero. En esta ocasión analizamos 12 marcas con 30 modelos, de los cuales 13 son en 100% algodón y los 17 restantes fueron en mezcla de algodón con poliéster y elastano. Se realizaron los siguientes ensayos: información al consumidor, acabados, determinación de la masa por unidad de área, resistencia a la tracción, resistencia al rasgado, cambio dimensional, la determinación del torque y elasticidad o deformación del pantalón. Pero ¿qué les parece si vamos a ver los resultados de este estudio de calidad de pantalones de mezclilla?
1: Todos los modelos analizados cumplen con su información comercial, con su declaración de fibras y con su prueba de acabados. En el caso de los pantalones de tela 100% algodón,
4: en la prueba de durabilidad, un modelo de la marca Silver Plate calificó con excelencia.
1: Los 5 modelos que se encogieron ligeramente después de 3 ciclos de lavado son Cimarrón Jeans, Furor, Oji y 2 de Silver Plate. Ahora continuamos con los resultados para los 17 modelos fabricados con tela a base de mezcla de fibras. Al igual que en la categoría anterior, todos los modelos cumplen con su información comercial, con su declaración de fibras y obtuvieron una calificación de excelencia en la prueba de acabados.
4: En las pruebas de resistencia, 3 modelos destacaron como los más duraderos del análisis: uno de la marca Levi's y 2 de Oji.
1: Un modelo de la marca Lee y otro de Oji se encogieron ligeramente.
4: Respecto a la talla, estos modelos resultaron ser un poco más grandes de lo que indican en la etiqueta. 3 de la marca Oki, 1 de Members Mark, 1 de Furor, 1 de Big John y 1 de Silver Plate. Antes de comprar un pantalón de mezclilla, toma en cuenta las siguientes recomendaciones.
6: Es muy importante que al comprar un pantalón, tú lo laves, ya que todas las prendas, inclusive los pantalones de mezclilla, son lavados con colorantes. Estos colorantes llevan químicos que aún así, si la empresa no hace un lavado correcto, se van a quedar impregnados y cuando te lo pongas o coloques, ya que este producto va directamente a la piel, puede llegar a irritar. La diferencia en tallas que pueden presentar los diferentes tipos o cortes de los pantalones es precisamente debido a eso, al corte que cada diseñador de la marca presenta. Pero algo muy importante que debe respetar es la cintura. En la etiqueta te informa esa talla. Y el largo, hay algunos pantalones que tú vas a encontrar 34x32. El primer número te indica la talla, que es el contorno de la cintura, y el segundo número te indica la longitud del costado de la pierna. Si la mezclilla de tu pantalón es más gruesa o delgada, no es un indicativo de que va a resistir más o menos. Eso va a depender del gusto de la persona, pero el pantalón de mezclilla te va a ofrecer más resistencia si viene acompañado con poliéster, pero va a ser cuestión de gusto. Si quieren tener mayor información sobre el estudio de calidad de pantalones de mezclilla para caballero, consulten la revista del consumidor, ya sea impresa o digital.
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0: ¿Sabes qué están leyendo algunos jóvenes cuando se encierran horas con el celular? No siempre son memes o videos graciosos. En ciertos rincones de internet existe un mundo donde el odio hacia las mujeres se disfraza de fraternidad masculina, donde la frustración se convierte en resentimiento organizado y donde los discursos de odio en línea ya han cruzado la pantalla para convertirse en violencia real. Ese mundo tiene nombre. Se llama Manósfera. La Manósfera es un ecosistema de foros, redes sociales y blogs donde se promueven la misoginia, el antifeminismo y una masculinidad que se siente amenazada. Dentro de ella habitan los llamados incels, que significa célibes involuntarios, hombres que se describen como incapaces de tener pareja y que culpan a las mujeres de su situación. Entre ellos, manejan un lenguaje propio, llaman Chad al hombre exitoso con las mujeres, Stacy a la mujer atractiva que consideran inalcanzable, y se llaman entre sí Broncels, hermanos incels. Puede sonar a jerga inofensiva, pero no lo es. En 2018, un hombre influido por esta ideología atropelló a varias personas en Toronto, Canadá, dejando 10 víctimas mortales. En algunos de estos espacios, no solo se comparte frustración, se alienta abiertamente a la violencia. ¿Pero por qué ocurre esto? Los especialistas del Programa Universitario de Estudios sobre Democracia, Justicia y Sociedad de la UNAM identifican 3 factores. Primero, la frustración captada por los algoritmos. Las plataformas digitales detectan la dificultad de estos jóvenes para establecer vínculos afectivos y les ofrecen contenido cada vez más radical. Segundo, el mandato patriarcal, la creencia de que el hombre merece el cuerpo de la mujer y que si no hay conquista, surge el deseo de destrucción. Y tercero, el antifeminismo digital, una reacción organizada para frenar el avance de los derechos de las mujeres. Lamentablemente, el discurso de odio ha cobrado vidas en México. La tragedia en el Colegio de Ciencias y Humanidades, Plantel Sur, y la pérdida de 2 profesoras en Michoacán son llamadas de atención sobre cómo las ideologías misóginas promovidas en redes sociales se materializan en agresiones letales. La solución no puede ser solo policial. Se necesita desactivar el mandato patriarcal desde la raíz, crear espacios de escucha colectiva para que los jóvenes transiten su dolor y su frustración sin recurrir a la agresión, atender la salud mental de quienes están en riesgo de radicalización y de construir el mito de la conquista masculina, enseñando a gestionar el rechazo sin convertirlo en odio. La Manósfera no es un problema lejano ni ajeno. Está en el celular de nuestros hijos, alumnos, vecinos. Pregunta, escucha, observa. Porque como advierte la ONU, las narrativas de estos espacios ya no se limitan a nichos de internet. Están influyendo en la forma de pensar, de votar y de tratar a los demás. El silencio no es neutralidad, es complicidad. Con información de la doctora Rosaura Martínez Ruiz, de la Facultad de Filosofía y Letras de la UNAM. Un guión de Leonardo Santiago, con información del portal Ciencia UNAM. Les saluda Mónica Genis.
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7: Buenos días, estrellitas.
8: La Tierra les dice hola. Sean bienvenidos a un episodio más de esta bella temporada llamada Series en Serio. Sí, con Rubí y Elliot aquí en la frecuencia 89.7 FM, porque el cine también se oye, mi querida Rubs.
7: Exactamente, y estoy muy emocionada porque ya...
8: ¡Qué emoción!
7: Ya se avecinaba, avecinaba como nuestro buen vecino.
8: Ya se venía. Ya se veía venir. Ajá. Exacto.
7: Exactamente. Como nuestro amigable y vecino Hombre Araña, porque sí, hoy vamos a tener un especial de nuestro arácnido favorito, o sea, Spider-Man.
8: ¡Ha vuelto! Sí, Tom Holland, ya lo decía Rubí, se lo complemento, creo que es el mejor Spider-Man que nos han entregado.
7: Ah. Ahora sí lo reafirma. Ah, porque
8: sí,
7: ese día.
8: Estuve pensando,
7: segura con tus palabras. Claro, yo tengo mis pensamientos claros y decisivos.
8: Las personas pueden cambiar de opinión, querida Ruth.
7: Ahora resulta.
8: Bueno, miren, no solamente la sección de especial del queridísimo hombre y amigable vecino Hombre Araña, sino que también tenemos una selección musical de todas esas canciones que formaron parte de. De estas películas, tanto de Tobey Maguire, de Andrew Garfield y también de nuestro queridísimo Tom Holland. Entonces, ¿te parece que empezamos con la primera, mi querida?
7: Pero por
8: Luz?
7: Supuesto que sí. Y recuerden que estamos hasta las 9 de la mañana. Así que dale. ¿Con cuál vamos a empezar?
8: Pues mira, vámonos con Bang Bang de Kanan A. Y esta canción no precisamente es de un soundtrack de alguna película, sino que es una canción que decidieron los fans colocar a ese momento épico donde las tres arañas se enfrentan a los tres villanos de distintos universos en esta tercera entrega de Tom Holland. Sí, lo escuchas aquí en Series en Serio con Rubí y Elliot.

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1: ¡Yeah! Estamos de regreso aquí en 889.7 FM. Pronto, pero muy pronto ya vamos a dar pie a comenzar con este especial del Hombre Araña. Pero antes de eso sucedieron bastantes noticias. Y estas son las Notifilms de Series en Serio. La mejor calificada del público. La película de Spider-Man Un Nuevo Día recibió 98% de aprobación en Rotten Tomatoes, convirtiéndose en la primera película del UCM y de Spider-Man mejor calificada por los fans.
2: ¡Ya era hora! Coyote vs. Acme lanza su tráiler final mostrando la batalla legal más absurda del cine. El coyote lleva a Acme a juicio porque ninguno de sus inventos funcionó. La película llegará el próximo 28 de agosto.
1: Trabajan en la secuela. El director de Steam Daniel revela que la secuela de Shang-Chi está oficialmente en desarrollo, aunque aún no se ha anunciado de manera oficial, pero ya es un hecho.
2: ¿Hay algo que no haga bien este muchacho? Cristiano Ronaldo producirá y protagonizará una serie de televisión centrada en el mundo de los representantes del fútbol, sumando otro proyecto a su carrera fuera de las canchas.
3: ¡Sí!
1: Quiere volver. Miley Cyrus aseguró que quiere regresar a la actuación y además ser directora. La última vez que la vimos actuar fue en el 2019 en un capítulo de la famosa serie de Black Mirror.
2: Nolan lo volvió a hacer. La Odisea supera oficialmente los 650 millones de dólares en taquilla mundial, consolidándose como uno de los mayores éxitos en la carrera del director.
1: Vuelve a los cines. Por motivo del 25 aniversario de Harry Potter y la Piedra Filosofal, la película tendrá un reestreno en salas de cine este 27 de agosto.
2: El espíritu de la venganza ya tiene nuevo rostro. Ryan Gosling es confirmado como el nuevo Ghost Rider, convirtiéndose en el encargado de dar vida a este gran personaje del universo de Marvel. Y estas fueron todas las Notifilms. Y con estas noticias, vámonos con una de las canciones que forma parte del soundtrack de la primera entrega de Spider-Man con Tom Holland. Sí, la película de Homecoming. Y la canción es Left Hand Free de Al Jay. Y la escuchas aquí en Series en Serio con Ruby y Elliot.

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1: Y estás de regreso en hoy 89.7 FM en Series en Serio con Rubí y Elliot, la frecuencia donde el cine también se oye. Y acabas de escuchar Hero de Chad Kroeger y Josie Scott, canción que aparece en la primera película de Spider-Man de Tobey Maguire y que en su momento no le prestaba mucha atención, pero cuando volví a ella, creo que se volvió de mis favoritas, mi querida Rubs.
2: También es una de las mías y es paso de que hablemos de estas famosas películas. Bueno, no famosas, ¿qué digo? Famosísimas, pero claro que sí. ¿Te parece si empezamos con...?
1: Lo que sí o sí tienes que ver.

0: Toby Maguire?
1: ¡Telaraña! ¿Vuela? ¡Arriba, arriba y muy lejos! ¡Shazam! ¡Anda! ¡Sal! ¡Sal, telaraña!
2: Pero por favor, mi querida Rubs, y es que Toby tiene uno de los memes más, pero más icónicos, porque a ver, no solamente era él, sino que también era el brother que le rentaba, y es que llegará tu renta cuando arregles esta maldita puerta.
3: ¿Renta?
4: Ahora no.
3: Es un país libre, no país libre de renta.
4: Déjeme en paz.
3: Deme renta.
4: Tendrá su renta cuando repare esta maldita puerta.
5: Y uno de los más especiales, y quizá que ya es too much, pero tiene demasiada profundidad. Un gran poder conlleva una gran responsabilidad.
2: Es que no quería tocar ese son, esa
5: no,
2: muerte,
5: no, no.
2: Mi querida Rubs.
5: Claro que sí, porque obviamente este personaje nos ha entregado demasiadas cosas, pero cuando tiene esta plática del tío Ben, creo que es una de las mejores escenas tan memorables que tiene este primer Spider-Man.
6: No lo olvides, un gran poder conlleva una gran responsabilidad.
2: Y que, dato curioso aquí, ¿sabías que Tobey Maguire no fue la primera opción? O sea, fue como la quinta, sexta opción de Sony. Y es que uno de ellos era Jake Gyllenhaal, que después lo vimos como Misterio, pero en primera instancia era una de las opciones, además de también Leonardo DiCaprio y Heath Ledger.
5: ¿Te imaginas ver ese precioso?
2: Cualquiera de ellos tres.
5: No, hombre, no, pero yo con cualquiera.
2: Y es que para Sony, la importancia de que fuera una persona imponente, porque antes ya habíamos visto a Hugh Jackman, de pronto ver a Tobey Maguire una persona como más normal, creo que fue un gran acierto de Sam Raimi, ¿no?
5: Me gusta muchísimo porque justo recordando de quién había sido el primer Spider-Man y todo, me acuerdo que en su momento, por ejemplo, este Tobey es muy amigo de este Tom Hiddleston, y han tenido diferentes facetas, pero siempre han sido amigos y me gusta porque al final de cuentas son amigos en el UCM.
7: Este es mi don, mi maldición. ¿Que quién soy? Soy el Hombre Araña.
2: Y mira, me voy a adelantar a la segunda película.
5: No.
2: Y es que en esta segunda el villano no iba a ser Doctor Octopus, sino que iban a tratar de introducir a Black Cat o a Lagarto. Imagínate, creo que ni siquiera hubiéramos tenido en el imaginario que hubiera sucedido esa escena del tren. Escena que también causó bastantes problemas a la producción.
5: Justo, qué bueno que dices lo del tren.
8: ¡Se te va el tren, araña!
5: Una de las escenas más memorables que tenemos en esta segunda entrega es, obvio, la escena del tren, donde está peleando con Doctor Octopus, pero deja tú eso, esa gran secuencia de acción que nos dieron, sino cuando muchas personas descubren que él es en realidad un niño, o sea, de que es Peter Parker, una persona normal como tú y como yo, que también tiene problemas existenciales. Yo creo que por eso Spider-Man 2 es mi película favorita hasta el momento, porque es cuando ya conocen esta parte también de, pues, humana, ¿no?
8: ¡Es mío!
9: Llegarás a él por encima de mí.
10: Y de mí.
11: Y de mí.
12: Y de mí.
13: Y de mí.
14: Y de mí.
15: Y de mí.
5: Película número 3.
16: El Hombre Araña de negro. Peter, están increíbles. Hay que comprarlas, Jonah. Te pagaré lo de siempre.
17: Si las quiere, entonces deme el trabajo de planta. Doble paga.
5: Y damos paso a el principal problema de esta película, que tiene demasiados villanos. Yo creo que no se quisieron concretar solamente en uno, y esto hace que esta película no sea tan digerible para todos, pero a mí me encanta. A mí me gusta muchísimo, pero es aquí cuando yo odié a Peter Parker diciendo, a ver, mijo, estás aquí con Mary Jane, pero también sale otro personaje que es otro interés amoroso del personaje que sale Gwen Stacy. Yo así de que, ¿qué estás haciendo? ¿Qué estás haciendo, Peter Parker? Pero aquí también salen los mejores memes de que, ¡Peter Parker!
18: ¡Qué buenas fotografías!
19: Me encantaría fotografiarte.
18: ¡Peter Parker! ¡Peter Parker!
5: ¡Me encanta! ¡Peter! Me encanta. No es que yo también si fuera ella, pero por supuesto que sí.
2: Mira, me quiero adelantar. Ya me voy a adelantar. Vamos a darle mate a este universo de Tobey Maguire y vamos a pasar, sí, con el de Andrew Garfield.
20: ¡Doctor! ¡Señor criminal!
21: Soy el Hombre Araña, llámame telarañas, o sorprendente, pero no me llames tarde para cenar, ¿entiendes?
2: Y es que, a ver, cuando salió obviamente el Spider-Man de Andrew Garfield, el actor estaba súper emocionado porque él siempre fue su superhéroe favorito, ¿no? Pero al público no le convenció demasiado antes de ver la película, porque todos estaban encariñados con Tobey Maguire, todos tenían ese amor con las primeras tres películas de este Spider-Man de Sam Raimi, y además que se había cancelado la cuarta película, la cual ya estaba bastante avanzada, pero que en este nuevo universo introdujeron, en lugar de a Mary Jane, introdujeron a Gwen Stacy, un papel el cual dio bastante de qué hablar, y creo que a muchos fans en el momento que la vieron, vieron que era un Spider-Man pues más arácnido.
5: Y yo creo que Andrew Garfield nos dio esas grandes interpretaciones. Y pasando a un dato curioso, en su momento también estaba considerado para aparecer Dylan O'Brien. Ay, otro gran amor de mi vida, ¿verdad? Ay,
2: no, corazón de condominio.
5: Claro que siempre lo he dicho, yo creo que también lo hubiera quedado, pero sin duda Andrew Garfield nos dio esta representación de un Spider-Man más gracioso, igual grandes escenas de balanceo, grandes tomas. Sabes que cuando estaba volviendo a ver estas películas, yo siento que aquí lo que más funciona es obviamente la química que tiene con Gwen Stacy, o sea, Emma Stone. Desafortunadamente sabemos que eso no se va a tocar, es que, una
2: espérame,
5: vez más.
2: Espérame, es que yo precisamente quiero pasar ese
5: por
2: momento
5: favor, dilo. Me quedo, me lastima.
2: Probablemente el momento más importante de toda la etapa de Andrew Garfield no fue él, sino que fue esta muerte.
0: No te vayas. ¡Que no te vayas!
11: ¡Quédate!
0: ¡Gwen! ¡No, por favor! ¡Por favor! ¡Por favor! No puedo hacerlo sin ti.
2: Y es que después de derrotar al Duende Verde, quien era su mejor amigo, desde lo alto de una torre de reloj, pues vemos esta caída que parecieron segundos, pero duró una eternidad, en donde vemos a un Peter Parker quebrado.
5: Exacto, y yo creo que una de las cosas que también me gustan mucho de esta escena es cuando dice el Duende Verde: tú no le das la esperanza a la gente, tú se la quitas.
0: ¡Mírame!
12: Oye, no te preocupes, todo saldrá bien.
0: No le das esperanza a la gente, tú se la quitas.
13: No, Harry.
0: Ahora te quitaré la tuya.
5: Pero qué gran momento. Yo creo que es uno de los villanos también controversiales. A mí me gusta mucho esa interpretación, porque de hecho ese proceso del actor cuando se va como... iba a decir desvaneciendo, pero no es la palabra, sino que se va caracterizando, se va transformando en esta etapa ya más ruda y demás, y que ya se está convirtiendo por esa enfermedad que le llegó. Yo creo que es uno de los mejores momentos que hemos visto de esta segunda entrega. Y aparte, si tú dices, ay, ¿qué voy a ver hoy? Yo creo que es una película también muy romántica. Ay, pero es que cuando le dice a Andrew Garfield,
2: ¿qué estás diciendo?
5: Yo no me voy a ir de aquí porque tú eres mi camino. Ah, pero claro que sí. Esta película tiene más romance que acción. O las dos cosas, como ustedes lo quieran ver. Pero
2: ¿qué
5: yo
2: estás
5: creo que...
2: viendo? Pero por eso, Rubí, ¿qué estás viendo?
5: Estoy viendo lo que es. Y como decían, Spider-Man es de Nueva York. Siempre lo ha sido, no se va a ir a otro lado. Yo creo que era un spoiler sin spoiler de que así iba a morir Gwen, la verdad.
13: Hola. ¿Recibiste mi mensaje?
14: ¿Qué mensaje?
13: ¿El mensaje de allá?
14: Ah, ese. ¿Fuiste tú?
13: No juegues así.
14: No entendí qué decía.
13: Te diré lo que dice. Dice te amo. Porque te amo. Y no te ofendas, pero te equivocas.
14: ¿Sí? ¿Sobre qué?
13: En que estamos en caminos separados. No son caminos separados. Tú eres mi camino. Y siempre vas a ser mi camino.
2: Me atrapaste. En efecto, es cine, mi querida Rubs, y es que concuerdo contigo, pero... ahora sí, vamos a cerrar este ciclo por el momento. Posteriormente estaremos hablando, sí, de la reseña más esperada del año, Spider-Man Brand New Day. Mientras todo esto pasa, mientras todo esto acontece, vámonos con la canción People Get Up and Drive Your Funky Soul de James Brown, canción que aparece en la tercera película de Tobey Maguire. Sí, es el bailecito emo, acá, ponqueto, con el traje negro. Sí, ¿ya lo recordaste? Lo escuchas aquí en Series en Serio con Rubí y Elliot.

0: Haz refil de palomitas. 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

0: 3 de agosto.
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5: 8:35. Buen día.
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1: Y estás de regreso en Oye 89.7 FM en Series en serio con Rubí y Elliot. Y por fin ha llegado el momento de hablar de la película más esperada de superhéroes en el año: Spider-Man, Un Nuevo Día. Rubí, salimos de la sala bastante choqueados. Por una parte, yo salí muy reflexivo y creo que tú saliste con una que otra lágrima.
2: Justo iba a decir eso. Yo lloré como más de 5 veces. Yo creo que es una de las mejores entregas, tan conmovedoras, tan bien balanceada y, lo más importante, especial que yo haya visto de Spider-Man. Porque es una combinación tan perfecta de lo que ya vemos de Tom Holland como Spider-Man, pero también como Peter Parker. No sé si es lo que necesitábamos los fans, de que queríamos verlo sin dinero, sin amigos, sin novia, sin solamente tener el propósito en su vida de que ser Spider-Man y ya. Pero ¿cómo está combinado de una manera tan perfecta eso? Que obviamente no solamente por ser un superhéroe no le va a afectar las emociones como nosotros, no, además de eso él también es humano como cualquiera de nosotros, y yo creo que eso es lo que lo hace especial, y la manera evolutiva que tiene su personaje es simplemente excepcional.
1: Sumando a este punto, mi querida Rubs, creo que también te lo dije porque la película se siente un tanto pequeña, pero no pequeña en cosas de que no tiene mucho, de que no entrega calidad, sino que es una película solamente de Spider-Man. Me explico. La primera película fue Spider-Man y Iron Man. La segunda fue Spider-Man, El Recuerdo de Iron Man y Misterio. La tercera fue Spider-Man y Andrew Garfield y Tobey Maguire. Y en esta es Spider-Man, Tom Holland y ya, lidiando con todo el tema de cómo ser un superhéroe cuando no tienes a nadie. Muy bien lo dijiste, y creo que es una de las cosas que acierta esta película. Además de que junta lo mejor de todos los Spider-Mans.
2: Yo creo que, yo le decía a Elliot, vi tantas referencias, todos los que somos fans de este personaje lo vamos a captar inmediatamente. Tan solo le daba el ejemplo a Elliot con Andrew Garfield, las tomas que se hacen de fotografía, de los paisajes,
1: de los balanceos,
2: automáticamente me acordé de él. También cuando estaba hablando con esos personajes, ya lo decíamos ese ratito, que lo que tenía Andrew Garfield era de hablar con sus villanos todo el tiempo de manera graciosa. Fue algo demasiado divertido. Especial, por eso esta película se me hace tan especial. Obvio tener a Tobey Maguire con esas referencias, no solamente pues de frases, sino de muchísimo más. Fue una combinación como de la segunda película, y lo pongo desde la primera, de Andrew Garfield.
1: Y es que también macharon muy bien a los personajes secundarios, ¿no? A Hulk, a Punisher.
2: Por eso digo,
1: ¿puedo spoilear el tercero?
2: Sí, ya pasaron 5. No, es que aquí nuestro operador no la ha visto.
1: Esto es un spoiler, ¿ok? Tengan en cuenta que
2: eso también
1: es un spoiler.
2: Salte de aquí, por favor, no escuches esto. No, ¿estás seguro? Okay. ¿Estás seguro?
1: Ya se está.
2: Okay.
1: Yelena Belova interpreta a la amiga de Spider-Man como una fuente de información. Y es que se siente tal cual como un videojuego. Es como esas misiones de, ok, tienes que ir a recuperar información de tal lugar con tal persona para después seguir con tu misión principal. Este es el papel de Yelena Belova. El papel también de Hulk, pues es sí como el profesor, como la ayuda ahí medio ligera. Pero pues a fin de cuentas, los resultados los lleva 100% Tom Holland, 100% Spider-Man, y el tema de cómo lidia con todas las consecuencias o con todos los problemas Peter Parker, creo que le da un plus a esta película, ¿no? Una palomita, un check ahí.
2: Y aparte, ¿por qué decía que era una película balanceada? Porque todos estos personajes solamente se sienten como un personaje secundario que funciona, está ahí por una razón, pero yo creo que de mis favoritos obviamente es Punisher. Y ahora vamos con el gran villano de esta entrega. Lo hace de una manera extraordinaria. Dice Elliot, ¿estás segura de lo que vas a decir? Pero por supuesto, yo estoy considerando que es una de las mejores villanas que nos ha entregado el universo cinematográfico de Marvel, porque vemos, bueno, no es del UCM, de Sony, perdón.
1: No te voy a contradecir.
2: Que hemos visto aquí de Marvel en general. ¿Por qué? Porque es una villana que está creciendo con eso. Es una villana que está empezando. Porque sí, Jean Grey, sí, estamos viendo por fin, ya representando aquí en el universo cinematográfico de Marvel y de Sony, Jean Grey, la mutante. Hemos visto tantas dos versiones de ella aquí en la pantalla grande, Es un personaje que apenas está comenzando. Y para, van a decir, ay, para tener la edad que tiene, claro que sí, es un villano bien construido, porque también ella es como si fuera una antiheroína.
1: Es que justo, a ver, ahí te voy a contradecir y te voy a criticar, porque siento, bueno, más bien, siento que no opino lo mismo con el tema del villano, porque no lo siento tal cual como una villana. Solamente está lidiando con la soledad, con el tema de no tener a nadie, con el tema de estar sola en un mundo el cual la quiere cazar por sus cualidades especiales, ¿no? Porque así lo manejan en la película. Algo que me gustó es que precisamente ya están dando paso al mundo de los mutantes. Aún no tienen esta palabra. Lo tienen como personas con cualidades especiales, más allá de las humanas. Y creo que este rollo hace que conecte al final de la película con Peter Parker. Porque algo que me gustó de la película es que la soledad no la tienes que lidiar solo, vaya. Siempre hay personas las cuales van a poder escucharte, van a poder entenderte, van a poder compartir ciertos momentos como para que salgas de esta soledad que sientes, ¿no? Y creo que es algo que hace Jean Grey y que le aplaudo a Marvel por no darle un papel de villana per se, sino como justo una antihéroe.
2: Exacto, yo creo que yo la considero, muchos la consideramos como la villana de esta película, porque al final de cuentas ella tenía un propósito que era, iba a decir otro spoiler, pero tiene esa misión, y como tal esa misión involucra obviamente meterse a la mente de otras personas sin que se den cuenta. Eso es bastante villanesco, Elliot, o sea, no lo están controlando. Al final de cuentas Marvel nos dio un personaje totalmente íntegro. La manera en la que explotaron su poder, ya lo verán en esa escena final. Vaya, qué gran momento. Pero ahora pasando a Spider-Man, a Tom Holland, en su interpretación que nos dio. Sí, lloré bastantes veces, porque esas veces tienen que ver, obviamente, con el recuerdo de sus amigos. Porque al final de cuentas lo hace, no decirles la verdad para que no estén en peligro. Pero esas escenas que nos dieron de ellos, yo creo que se me hizo bastante especial, porque al final de cuentas nos hace entender que pues nunca terminamos de olvidar a una persona, por más que no esté en tu pensamiento, pero de alguna manera u otra vas a conectar de nuevo con esa persona si está destinada para ti. Hay una escena muy buena, muy bonita, que se me hace con este Ned que tiene, ya ni siquiera con el personaje de Zendaya, porque es totalmente especial. La verdad es que tiene que ver Spider-Man Un Nuevo Día, que ya está en los cines. Me parece que va a estar bastante tiempo en cartelera, así que si tienes la oportunidad de verla una y otra vez, pero claro que sí, yo voy a ir a verla otra vez, yo creo que hasta saliendo de aquí, querido Elias, porque me gustó mucho,
1: Buena. Y es que justamente encontré un post por la mañana que trabajar no puede ser el centro de tu vida, porque Peter Parker, al ser olvidado por todos y al querer ser en la mejor versión de Spider-Man, pues obviamente se sumerge en el trabajo de Spider-Man. Olvida quién es, olvida sus motivaciones, olvida sus gustos, olvida quién es Peter Parker. Y es una de estas razones por las cuales tiene que entender que Peter y Spidey son una misma persona.
3: Los que te amamos, vas a dejar que vaya solo. Te amamos porque eres tú.
4: Si vas a hacer algo, más vale que lo hagas ya.
3: Nunca olvides eso. Sin importar qué tan poderoso te vuelvas.
5: Te extraño, May.
1: Vayan a ver esta nueva película de Spider-Man, Un Nuevo Día, ya lo decía Rubí.
2: Y créanme que la van a disfrutar muchísimo. Nos vemos la próxima semana, ya lo saben, de 8 a 9 de la mañana. Y más adelante sigue mi poderosísimo Opa Kim con un gran especial.
1: Es por ello que vámonos con el soundtrack de la película, y no es de nada más y nada menos que de Tame Impala, con el nombre Loser. La escuchas aquí en Series En Serio con Rubí y Elliot, mi querida Rups.
2: Ya lo saben, que si quieren ver cine, tienen que ir al cine.

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1: Bienvenidos a este especial, soy Opa Kim y te acompañaré durante esta hora con un recorrido por la historia de Harry Styles.
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1: Quien diga que los sueños no se cumplen están equivocados. Este joven pasó de ser panadero a estar en una de las boy bands más famosas del mundo y ahora es una celebridad internacional.
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3: 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Isn't she wonderful? And I never thought through love we'd be making one as lovely as she.
1: Harry Edward Styles nació el 1 de febrero de 1994 en Cheshire, Inglaterra. Desde niño siempre tuvo gusto por la música, participó en varios concursos de canto y uno de los regalos más especiales fue una máquina de karaoke que le regaló su abuelo y grababa canciones de Elvis Presley. Harry formó una banda llamada White Schemo, pero fue en 2010 que participó en el reality The X Factor, donde su vida cambió, pues de este proyecto nació One Direction, una banda conformada por Harry, Louis Tomlinson, Liam Payne, Zayn Malik y Niall Horan. Con One Direction tuvo sus primeros discos, giras mundiales y una lluvia de premios por todo el mundo. Comenzamos con One Direction, esto es What Makes You Beautiful, en el que escuchamos la voz a un adolescente de Harry. 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
1: Después de 5 años con One Direction, el ciclo culminó. El grupo poco a poco se desintegró hasta llegar a un final, pero no de sus carreras, pues cada uno de los integrantes optó por su trayectoria como solista. Harry Styles publicó en 2017 Sign of the Times y para mayo lanzó su primer disco como solista bajo el nombre Harry Styles. En este se incluyó Kiwi y Two Ghosts. Hizo su primera gira como solista y ese mismo año participó en la película de Christopher Nolan, Dunkirk, y sí, sus primeras pasarelas y portadas para grandes marcas de moda se hicieron presentes, creando al próximo ícono masculino de una generación. 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

0: llegado el momento de hacer una breve pausa comercial, pero no te despegues, porque ¿sabías que Harry Styles donó su cabello por una buena causa? Pues al regresar, te lo cuento.
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0: 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Regresamos. Especial es Especial Harry Styles en Oye 89.7.
1: ¿Sabías que Harry Styles donó su cabello por una buena causa? Pues esto pasó hace unos años cuando Harry se cortó el pelo y lo donó a The Little Princess Trust para crear conciencia sobre el cáncer infantil. En 2020 y en plena pandemia, Harry Styles regresó con uno de los mejores discos de su carrera y del pop. El lanzamiento de Harry's House fue un éxito. Este disco habla sobre su salud mental, las cosas importantes de la vida y lo superficial que son otras, pero que también se pueden disfrutar. Esto es As It Was, especiales Harry Styles, en Oye 89.7 FM.

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1: En total, Harry ha publicado 4 discos, ha ganado 3 premios Grammy y múltiples Brit y American Music Awards. Participó en varias películas y es poseedor de una gran fortuna. Pero con todo esto, su vida ha estado en las portadas de revistas por sus controversias y sobre todo sus relaciones amorosas, entre las que podemos mencionar a Taylor Swift, Kendall Jenner, Olivia Wilde y su actual pareja Zoe Kravitz. Tras su último lanzamiento, Kiss All The Time, disco Occasionally, Harry habló un poco más de su vida personal. Expresó que tras la gira de su último disco, decidió darse un tiempo en el que se cuestionó: ¿hago esto porque es lo que he hecho por mucho tiempo o lo hago porque amo hacerlo? Y agregó que sería muy injusto seguir en el mundo de la música solo por estar y entregar cosas superficiales a sus fans. Así que el proceso de este nuevo disco es ver el lado bueno, tomar una perspectiva diferente a las cosas que estás viviendo y simplemente divertirte. Por ahora vamos con esta canción, se llama Music for a Sushi Restaurant. Es la primera canción del disco Harry's House y decidió que esta fuera la primera canción para que los fans vieran el ritmo de lo que escucharían en ese disco. 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
1: Y es así como llegamos a la parte final de este programa. Muchísimas gracias a todos ustedes por haberme acompañado. Harry Styles en una residencia en México. Ya empezó la gira de conciertos. El pasado viernes ya tuvo el primero. Y Oye, te oye, porque queremos que te vayas de jarra con Harry. Sí, próximo 10 de agosto en el Estadio GNP. Para participar hay dos formas. Una, en redes sociales, arroba Oye89.7FM. Si no nos sigues, síguenos. Ahí está la dinámica, porque te podrías llevar pase triple más el viaje en limusina. Sí, llegar como todo un rockstar al Estadio GNP. Y también puedes participar en cabina. Recuerda registrarte, pon tu nombre, tu correo y tu teléfono y ya. Así de sencillo, mándanos este mensaje al WhatsApp aquí en cabina y vas a poder participar. Porque en los próximos días vamos a sacar a los afortunados ganadores. De mi parte, esto ha sido todo. Muchísimas gracias por acompañarnos y recuerda que la próxima semana tenemos un especial de Zoe. Cuídense mucho, soy Oba Kim y nos escuchamos. Hasta la próxima. Adiós.

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0: 3 de agosto.
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4: 9:59.
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1: 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No le cambies.
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1: 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Yo soy Adrián San Martín. Que tengas excelente tarde. 1:45. 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

0: 14 de agosto.
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